Parlamento Europeo. No obstante, la mayoría de la población desearía que la Eurocámara desempeñara un papel más importante. La presidenta del Parlamento, Roberta Metsola, comentaba así los resultados del sondeo. Estas elecciones serán cruciales porque decidirán qué dirección tomaremos. Todos y todas tendréis voz y voto en la configuración del futuro de Europa. Votad y no dejéis que nadie decida por vosotros. La agencia de investigación Verian realizó la encuesta en febrero para el Parlamento Europeo y participaron más de 26.000 personas de los 27 Estados miembros. 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